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0: FM con Cat's Eye, Iconic by Mistake, y con esta canción ya estoy al aire contigo. 20 horas con 11 minutos de este 11, de este lunes 13 de julio. Nuevamente nos reencontramos en este nuestro espacio. Así que por favor pasa, ponte cómodo y cómoda y bienvenida y bienvenido a Noche de Buenas. Para esto yo estoy contigo, soy Rosana Rodríguez y me encuentras acá todas las noches. De lunes a viernes, desde las 20 hasta las 23 horas, por Es Latino Radio. Me alegra mucho empezar una nueva semana contigo y espero que juntos nos contagiemos de la mejor energía. Si tú estás ahí de casualidad, únete a la vibra sintonizando la 100.3 en La Paz, El Alto y Cochabamba, La Paz, El Alto y Viacha y 106.0 si estás en Cochabamba. Ojo que también salimos en vivo para los diferentes países y departamentos a través del sitio web
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0: Dicho esto, la noche arranca en Es Latino Radio. Sube el volumen conmigo para disfrutar juntos de los éxitos del mundo latino.

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0: 20 horas con 19 minutos y continuamos con esta noche de buenas. 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Y es que gracias a UNANDES, yo en este momento estoy lista para recibir tus mensajes, ya sea en texto o audio a través del
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0: Y mientras tú me envías tus mensajes, yo te dejo con Baby Monster, I Like It, en la estación que vive en ti.

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0: cuando llegamos a ese punto de que el amor está explotando en tu ser? Te confieso con The Pool. Acabas de escucharlo en Es Latino Radio. Y justamente quiero hablarte de esto. Piensa un momento conmigo. ¿Qué fue lo primero que te hace fijarte en alguien? Y sí, yo sé que muchas veces podemos pensar primero en lo físico. Pero créeme, tal vez ni siquiera fue su sonrisa o su forma de vestir. A veces la clave está en que esa persona logre hacerte reír cuando menos lo esperabas. Más allá del físico, de tener los mismos gustos, el sentido del humor juega un papel muy importante al elegir pareja. Diversas investigaciones han encontrado que las personas suelen sentirse más atraídas por alguien que las hace reír. ¿Por qué? Porque el humor genera confianza. Además que técnicamente esa persona te está reduciendo el estrés y por ende crea una conexión emocional más rápida. Aquí lo más interesante viene después. Las parejas que siguen riéndose juntas con el paso de los años suelen afrontar mejor los momentos difíciles. Compartir una broma, reírse de una anécdota, de un recuerdo o incluso de uno mismo ayuda a disminuir mucho la tensión y fortalece la relación. Obviamente no se trata de ser comediante ni mucho menos de ser pesado o pesada, sino se trata de encontrar a alguien con quien la vida simplemente se sienta un poco más ligera. Y obviamente la risa es felicidad. A veces créeme que una carcajada compartida dice muchísimo más que un te quiero. En esta parte yo creo que muchos confirmamos. A veces la clave en la otra persona es cómo te sientes con él o con ella. Y créeme que la risa hace bastante. ¿Alguna vez estuviste con alguien que te hacía reír bastante, que pasabas muy bien el tiempo juntos? Pues puedes compartírmelo, ya sea en texto o audio, a través de él.
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0: Y hablando del número de WhatsApp, ahora vamos con una de tus solicitudes. Llega Miranda con Lali. Mejor que vos, en esta noche de buenas. Porque ahora en

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Si algo nos dijo este Mundial 2026 son las tremendas canciones. Partidazo con Danny Ocean. 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Vamos con más canciones. Pongámonos de buen humor. Sé que el lunes a veces puede ser muy pesado y que puede traer cosas bastante negativas. Pero desde este momento yo me encargo de ponerte de buenas.

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0: 20 horas con 49 minutos y continuamos en Es Latino Radio, la estación que vive en ti. Empieza el lunes y yo quiero que no solamente te estreses con tus responsabilidades, sino empieces a planificar a los lugares que puedes ir en tu tiempo libre. Por ejemplo, el siguiente. 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Y es que gracias a ellos continuamos en esta noche de buenas. Y hoy quiero hablarte justamente de uno de los juegos más interactivos de todos los tiempos. Si hoy te quitaran la reina en una partida de ajedrez, probablemente sentirías que ya perdiste. ¿Sabes qué es lo curioso? Que hace siglos esta pieza era prácticamente la menos importante del tablero. Cuando el ajedrez nació en la India hace más de 1500 años, esta pieza ni siquiera era una reina. Representaba al consejero del rey y solo podía avanzar una casilla en diagonal, así que su participación era muy limitada. Ahora, todo cambió a finales del siglo XV, en plena Europa del Renacimiento. En esta época, varias reinas comenzaron a tener un enorme poder político, especialmente Isabel I de Castilla, una de las monarcas más influyentes de la historia. Se cree que ese cambio en la sociedad también inspiró una transformación total en el juego. El antiguo consejero pasó a convertirse en la reina. Y desde aquí esta pieza recibió el poder de moverse en cualquier dirección y recorrer todo el tablero. El impacto fue tan grande que las partidas se volvieron mucho más rápidas, dinámicas y obviamente estratégicas. De hecho, muchos historiadores consideran que fue el cambio más importante que ha tenido el ajedrez desde su creación. ¿Quién diría que la pieza que nació siendo la más débil terminaría convirtiéndose en la más poderosa? ¿Y qué mejor momento para recordarlo que hoy, 20 de julio, Día Mundial del Ajedrez? Por cierto, curiosidad, ¿tú juegas este juego de mesa? Según escuché, es para gente muy ágil. Puedes confirmármelo y recuerda que cuando necesitas inspiración o compañía mientras lo juegas, puedes escucharme ya sea en las frecuencias o también escuchándome directo desde la aplicación de Play Store.
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0: Ahora te tengo una propuesta que estoy segura que te va a encantar. Llegan Santos Bravos con Velocidades.
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20 horas con 57 minutos y continuamos en esta noche de buenas. 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UPDS, profesionales más humanos. 20 horas con 58 minutos y es momento de continuar con más canciones. Sube el volumen conmigo porque estás en Es Latino Radio.

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0: Timo Corny, no hay que llorar abriendo esta segunda hora de Noche de Buenas. Esta segunda hora es totalmente tuya y mía. Empezamos a conversar 100% en vivo. 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Gracias a Los Nocheros, hablemos de esto. Empezar una nueva relación significa conocer muchas cosas de la otra persona. Cosas que te aseguro nos van a encantar. Pero también conocemos una historia que quizás nos incomode. Porque seamos honestos, ¿cuántos no hubiéramos querido que la otra persona no conozca a nadie más que tú? Con el tiempo aparecen preguntas sobre relaciones pasadas, experiencias, errores, aprendizajes. Y es ahí donde surge la duda. ¿Hasta dónde vale la pena contar y hasta dónde tú quieres conocer? Porque hay quienes creen que la confianza se construye siendo completamente transparentes, mientras que otros prefieren que el pasado se quede donde pertenece. Ya pasó y no hay por qué revivirlo. Es por eso que esta noche yo apelo totalmente a tu opinión. Según tú, ¿qué tan importante crees que es hablar del pasado con tu nueva pareja? ¿Crees que es necesario contarlo todo o solo algunas cosas o mejor, nada? Te repito, ¿qué tan importante crees que es hablar del pasado con tu nueva pareja? Puedes enviarme tus opiniones al número de WhatsApp.
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0: Y mientras tú lo haces, yo te dejo con más canciones en la estación que vive en ti.

0: 21 horas con 17 minutos y es momento de hablarte de la oportunidad ideal si a ti te encanta cocinar. 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Gracias a Unandes, yo quiero invitarte en esta noche a que tú participes conmigo a través de la dinámica. ¿Qué tan importante crees que es hablar del pasado con tu nueva pareja? Te dejo habilitado el número de WhatsApp.
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0: Y ojo que más adelante también empezamos el live en TikTok, así que si todavía no nos sigues, pues corre a hacerlo.
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0: Ahora escucha conmigo a Blas Cantó. ¿Para qué? En Es Latino Radio.

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0: Vivi Rixa con David Guetta, presentes en esta noche de buenas. Estamos hablando sobre el pasado. Cuando ya estás formando una nueva relación, conociendo a alguien nuevo, ¿qué tan necesario, qué tan importante o correcto es hablar del pasado con esta persona? ¿Tú qué opinas?
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0: Buenas noches, mi bestie Rosy. Feliz noche de buenas. ¿Qué tal la noche en la cabina? ¿Todo bien? La verdad es que sí. Súper feliz de nuevamente estar con ustedes. Acá Daniel, tu amigo. Yo sí estaba con alguien para reír. Fue mi exnovia, Mayer Goanca. Jugamos GTA y al fútbol y todo el tiempo hablamos. Ahora, hablando de mi relación pasada, eso yo ya lo hablé con mi actual pareja. Y obviamente me entendió, no se puso para nada de celosa. Ya que mi última relación que tenía, yo ya lo dejé en buenos términos. ¡Uy! Hablando de ello, ¿ustedes estarían con alguien que tenga como amigo, como amiga o como amiga a su expareja? No sé, yo lo dejo a tu opinión. Vámonos con este más. Dice, buenas noches, Ross. Bueno, a mí en lo personal me incomodaría saber del pasado de mi actual relación. Es que es eso. Pienso que existe una breve línea que abre la posibilidad de que empiezan a existir comparaciones, dudas. Obviamente esa persona tuvo una historia con su expareja y obviamente hubieron sentimientos. Y el pensar si la quiso más, la quiso menos, no lo sé. Por eso tú dime, ¿qué opinas sobre hablar de tu pasado con tu nueva pareja? ¿Puedes comentarlo a través de él?
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0: Y ya en segundos empezamos con el live en TikTok, así que ven y únete.
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0: Más canciones en la estación que vive en ti.

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0: Lola Índigo con Ana Mena. Patito, acabas de escucharlas en Es Latino Radio. 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Te recuerdo la temática, estamos hablando sobre qué tan importante o en general, ¿tú qué opinas sobre hablar de tu pasado con tu actual pareja? Puedes comentarlo no solo en el WhatsApp, sino ya empezamos el live en TikTok, así que ven por este lado.
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0: Y ahora algo vintage para esta noche de buenas.

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0: Sabrina Carpenter con House Tour, una de las nuevas canciones más escuchadas de Es Latino Radio. En esta noche estamos hablando sobre tú qué opinas, sobre hablar de tu pasado con tu actual pareja. Y viceversa, ¿qué tan cómodo o cómoda te llegarías a sentir si tu actual pareja te empieza a hablar del pasado? Puedes dejarme tus comentarios a través del 698-88-399.
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0: Perfecto, bienvenido.
2: Hola, hola, desde Los Ángeles, Chile. Respondiendo a la temática de hoy, ¿qué opinas de contarle a mi pareja actual lo que hacíamos con la pareja anterior? Uh-huh. Yo creo que eso no, uh-huh, por ningún motivo, porque en caso de algún disgusto, de alguna diferencia de opiniones, ¿cierto? Ella va a saber dónde atacar después.
0: Uy.
2: Porque si yo le cuento, oye, sabes que nosotros hacíamos esto cuando teníamos una diferencia, hacíamos esto otro cuando estábamos aburridos. No, eso no. Yo creo firmemente que pareja nueva y casos nuevos, y contarle a la pareja actual lo que hacíamos con la pareja anterior, yo creo que eso no se debe hacer jamás. Eso, gracias.
0: Muchas gracias a ti. Oye, muy buen punto. No lo había pensado así, como un punto de ataque. Es cierto. Yo creo que todos en algún momento que hemos terminado con alguien nos hemos dado cuenta de eso, ¿no? Al inicio tu pareja puede ser a lo mejor del mundo, pero en el camino, quién sabe. Justo de lo que decías, había mucha gente en el TikTok que comentaba sobre esto. Pasado pisado, lo que no fue en el año no hace daño, así que ¿por qué involucrarlo? Fiori nos decía, yo creo que no serían sinceros al decirte algo de la expareja. Y Emil también nos decía, no es recomendable hablar de los exes, al menos en primeras citas, con la nueva pareja Ross. Y eso es cierto, no, yo creo que es mucho más complicado. Si apenas están conociendo, ya la prioridad es la expareja. No, ya empezamos mal. Ahora vamos con una canción de Paty Cantú, uno de los últimos ingresos 2026. Tres veces, y apuesto que lo escuchas primero en Es Latino Radio.

0: 21 horas con 55 minutos y continuamos en esta noche de buenas a través de Es Latino Radio. 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Gracias a Cinebol continuamos con más de tus mensajes, hablando sobre qué tan necesario o qué tan bueno o malo puede llegar a ser el hablar de tu pasado con tu actual pareja.
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0: Perfecto, bienvenido.
2: Hola, mi querida Rosanita. Hola, Rosanita, te habla tu querido amigo Jimmy. Y bueno, con respecto al tema, si dices en general hablar del pasado, sí es bueno para que sepas, digamos, o sea, qué cosas te han ocurrido, qué aventuras puedes contarle a ella, a esa persona, y viceversa. Ahora, hablar de un ex no es bueno. O sea, en los primeros meses no, hasta que tengas realmente la confianza, la comunicación y el respeto, entonces ahí sí puedes hablar del ex, porque ya tienes esa comunicación, ya tienes ese amor al 100% de ambas partes. Así es que es muy maduro de ambos, o sea, saber cómo separar esas cosas y ya saber que también están formando una nueva pareja. Un abrazo, Susanita. Cuídate mucho. Chao, chao.
0: Jimmy, muchas gracias. Un fuerte abrazo y gracias por estar conmigo en Noche de Buena. Muy buen punto, ¿sabes? Creo que al inicio de la relación todo está muy débil, como cualquier cosa que está apenas construyéndose. El tiempo lo dirá después. Aquí igual nos decían, hola, contestando la dinámica en forma hipotética, no me molestaría, pero prefiero no saber nada de sus exes. ¿Qué es eso? Ahora, ¿tú qué harías si esa persona te pregunta de tu vida pasada? Ve pensándolo mientras cerramos ya esta segunda hora al ritmo de Maluma, el vallenato.

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0: Taylor Swift con I Knew It, I Knew You, abriendo la tercera y última hora de Noche de Buenas. Hablemos sobre el pasado. Al menos entre nosotros creo que no hay ningún problema. Pero si hablamos del pasado con una nueva pareja, ¿qué tan bueno o malo puede llegar a ser? ¿Tú qué opinas?
1: Hola, ¿qué tal, Ros? ¿Cómo estás? Buen lunes, buen inicio de semana. Creo que la verdad, siendo sinceros, por experiencia propia que me pasó en la adolescencia, no es recomendable. En esta oportunidad son dos chicas, María y Valeria. Se conocían, no eran amigas, no compartían mucho diálogo, pero entonces yo había tenido una relación con Valeria, algo corta y nada, pues. Entonces, como era un punto, había como un... el círculo se conocía. Entonces, ¿qué me pasó? Yo estaba saliendo con María, pasó tiempo después y... yo no sé por qué sentía la necesidad de contarle que había salido con Valeria. Porque no quería que le contaran, ¿no? El objetivo era alguien que se enterara de otra persona.
0: Claro.
1: Pero con el tiempo recordé y también aprendí que hay que cerrar bien los círculos, totalmente recomendable. Si es necesario buscar herramientas, psicólogos, terapeutas, pero completamente recomendable cerrar bien el círculo y la historia. Y si es posible, si podemos escuchar esta rola de Sandoval, a quien tú decidiste amar. Gracias, saludos.
0: ¡Guau! Oye, ¡guau! Me encantó. Imagínate estar con una persona que por casualidades de la vida, pues conoce a tu expareja. Tal vez, como tú lo dijiste, para que no intervengan terceros con una historia tal vez tergiversada, es importante hablarlo, ¿no? Una pregunta que hacíamos en el live era justamente eso. ¿En qué casos tú crees que es ya necesario hablar del pasado con tu pareja? Acá nos decían sobre la dinámica, yo pienso que sí, pero con medida. Sí se debe hablar, pero con medida. Hablar del pasado puede fortalecer la confianza y ayudar a comprender mejor a la pareja, siempre que sea con honestidad y sin comparaciones. Lo importante es que el pasado no afecte la relación presente, sino que sirva como aprendizaje. Bueno, es que, ¿sabes? Es eso. Yo pienso que mucho de lo que nosotros somos, al menos en el lado afectivo, es la construcción de lo que hemos vivido con las anteriores parejas. Y si tu pareja no sabe por qué te comportas de cierta forma, por qué te da miedo ciertas cosas, todo esto es a base de tu pasado. Y si no lo conoce, puede generar más confusiones que ayuda. Hablando de ello, se viene una canción muy buena para este momento. Esto es un resumen. Al final, ¿de quién es la culpa?

22 horas con 17 minutos y continuamos a través de Es Latino Radio. 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Gracias a la Universidad Privada Domingo Savio de la sede Cochabamba, nos vamos con los últimos mensajes de la dinámica de hoy. Buenas noches, respondiendo a la dinámica, la verdad sí me gustaría que me contara sobre sus relaciones pasadas, pero no con tanto detalle. Con saber lo necesario me basta. Y si ese chico me llegara a gustar muchísimo, haría algo muy chistoso. Hipotéticamente, si algún día nos casáramos, invitaría a todas sus exes a la boda para que vieran que ahora está conmigo. Lo vi en una serie y me dio muchísima risa. Desde entonces pensé, ¡qué buena idea! Obviamente lo digo en broma. Bueno, más o menos. Dios, a ver, acá tenemos otro. Hola, Ross, buenas nochecitas. ¿Cómo estás? Bienvenido. Respondiendo a tu dinámica, yo creo que hablar del pasado con tu pareja está bien, pero hay un pero. Depende del motivo. Si es para conocerse mejor, generar confianza o contar experiencias que te hicieron crecer, me parece bien en ese caso. Lo que no veo necesario es hablar todo el tiempo de los exes o hacer comparaciones. Eso solo puede traer problemas. Y si hay algo importante del pasado que pueda afectar la relación, creo que es mejor decirlo con sinceridad desde el inicio. Al final, el pasado sirve para aprender, pero la relación se construye con el presente. Mejor todavía si los exes se quedan donde deberían estar, o sea, en el pasado. Ojo, recordatorio, no extrañen al ex. Atentamente, Lucas, ya tú sabes. Hola, yo no quiero hablar de mi ex, es que estuve con alguien con pareja. Yo nunca pensé que me iba a hacer caso y fue ella quien consiguió mi número y yo me enamoré de ella y ella solo quería pasar el tiempo. ¿Qué te digo? Importancias de conocer el pasado. Quiero ponerle más música a tu noche y es por eso que ahora llego con Madonna, Danstería.

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0: 22 horas con 29 minutos y vuelvo con más para ti. Soy Rosana Rodríguez acompañándote en esta noche de buenas. ¿Alguna vez se te cayó un pedazo de comida y pensaste en la famosa ley de 5 segundos antes de que esta comida se infecte y te lo comiste? Pues la famosa regla de los 5 segundos dice que si recoges la comida antes de este tiempo, no se llena de bacterias. En esta noche déjame decirte la realidad, y es que este es un completo mito. Diversos estudios han demostrado que las bacterias pueden pasar del piso a la comida casi de inmediato, incluso en menos de un segundo. Lo que realmente influye es que esté tan limpio el suelo o que tan sucio esté, el tipo de superficie y obviamente si el alimento está seco o húmedo. Por ejemplo, un pedazo de sandía o una fruta húmeda en general puede recoger muchas más bacterias que una galleta seca. Es decir, el tiempo importa menos de lo que creemos. La limpieza del lugar y obviamente el tipo de alimento que estés consumiendo es mucho más determinante. Conclusión, los 5 segundos de inmunidad no existen. Pero aquí entre nos. Tú cuéntame, ¿alguna vez recogiste algo y te lo comiste pensando que no habían pasado 5 segundos? Yo sí. Acompáñame si también lo hiciste. Envía tu mensaje al
1: 698-88-399.
0: Y ahora pongámosle ritmo a la noche de buenas, porque estás en Es Latino Radio. Vive en ti.

0: vida y acabas de escucharlo en Es Latino Radio, la estación que vive en ti. Es lunes y no solamente hay que pensar en lo negativo, sino todo lo que tú puedes hacer en el transcurso de esta semana. ¿No tienes ideas? Pues yo aquí tengo una. 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Es momento de continuar con más canciones. Recuerda que yo te acompaño hasta las 23 horas. Esto a través de las 10, de la 106.0 en Cochabamba, 100.3 en La Paz, el Alto Ibiacha, y también a través del sitio web
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0: Sigamos compartiendo juntos esta noche de buenas.

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22:49 y continuamos a través de Es Latino Radio, la estación que vive en ti. 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Gracias a UNANDES tenemos los últimos 10 minutos del programa. Y antes de despedirnos, yo de todo corazón quiero desearte una noche increíble. Que mañana tengas un día bastante bueno, que si hoy viviste cosas negativas, pues se queden en el pasado y que mañana cuando empiecen las 00 horas, empieces totalmente renovado y renovada. Llegó el momento de irnos con BTS, obviamente la banda que está haciendo el boom en todo el mundo. Ahora llega con Normal y lo escuchas en la estación que vive en ti.

¿Y qué te digo? Hay momentos donde uno no está listo para las cosas que vienen más adelante. My body isn't ready con Sunbird y con ellos llegamos a la parte final de Noche de Buenas. Yo soy Rosana Rodríguez y antes de irme quiero agradecerte por haber estado conmigo hoy. Y obviamente te invito a mañana a que tengamos nuestra cita de nuevo. Desde las 20 hasta las 23 horas, Noche de Buenas está a través de Es Latino Radio. Te dejo con las mejores canciones y no solo eso, porque mañana apenas empieces tu día, desde las 7 de la mañana está Yanis Llanos con el Vive Latino. Más adelante, a las 2 de la tarde, arranca Refresh junto a Isyuara de la Riva. Y cuando lleguen las 6 de la tarde, empieza el Tour Latino Vintage con Eduardo Hoffman. Y obviamente a las 20 horas tú y yo tenemos nuestra Noche de Buenas. Quiero que recuerdes que empezando esta semana hay cosas que no siempre van a salir bien. Somos totalmente humanos. Pero lo importante es intentarlo. Si fallas una vez, inténtalo otra vez y vamos adelante. Nos reencontramos en la noche. Ten un día muy lindo y un descanso reparador. Chao, chao.

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0: Son las 7 de la mañana con 7 minutos y era Dominic Fike con Baby Doll. Y así iniciamos con todo el programa. Soy Janis Llanos, estás en Vive Latino y te voy a estar acompañando hasta las 11 de la mañana. Pero déjame contarte qué vamos a tener para hoy, porque hoy va a ser un día genial. Desde ya te adelanto que hoy es martes de elaboración de ranking, así que tú puedes apoyar a tus artistas y canciones favoritas dándole tus 3 votos al siguiente número:
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0: Así también déjame contarte que vamos a estar con la buena música, también vamos a estar con el mini ranking de hoy que no te lo vas a querer perder. Vamos a estar hablando de tips para ti que eres estudiante y claro que sí, para que tengas un regreso a clases increíble en lo que resta del año. Vamos a estar hablando del mundo de los juegos, así que quédate en sintonía. Hacemos nuestra conexión con el universo para saber qué te deparará el futuro para hoy. Hacemos un viaje a través de la música para saber qué pasó un día como hoy, pero así es, un 21 de julio. Y también vamos a estar conociendo una palabra que probablemente jamás escuchaste, pero de hoy en adelante vas a querer usarla. Seguimos con más música, es momento de que te pongas cómodo, le subas el volumen a tu radio porque se vienen los Backstreet Boys con Bottle Up a través de Es Latino Radio, la estación que vive en ti.

Son las 7 de la mañana con 15 minutos y era Hash con De Dónde Sacas Eso, esta canción que nos lleva directamente hasta el 2011. Y si a esta hora de la mañana, como cada día, nos damos una vuelta por algunas ciudades del país para ver cómo arrancó la jornada de hoy martes 21 de julio. Estamos en la ciudad de La Paz y El Alto y tenemos una temperatura actual de 1 grado centígrado con un cielo soleado y una temperatura y una sensación térmica de menos 1 grado bajo cero. La máxima por ahí de 16 con una mínima de 1. Sí, va a ser un día un poco más frío que ayer, así que toma tus previsiones, más aún si esta hora del día estás saliendo de tu casa, porque si el frío se siente bastante fuerte. Nos vamos hasta Cochabamba, hasta La Yacta, porque tenemos 11 grados centígrados con un cielo soleado. La máxima por hoy de 25 con una mínima de 10 grados centígrados. En Cochabamba va a ser una jornada entre nublada y soleada, así que toma tus previsiones. Nos vamos directamente hasta Santa Cruz de la Sierra porque amanecimos con 23 grados centígrados y un cielo parcialmente soleado. La máxima por hoy de 26 con una mínima de 21 grados centígrados. Atención para las personas que están en Santa Cruz porque se esperan lluvias aproximadamente desde las 10 de la mañana hasta las 13 horas. Así que no te olvides de tu paraguas porque sí, las lluvias van a estar presentes en Santa Cruz de la Sierra. Y así arranca su jornada todo el país cuando son las 7 con 17 minutos. Seguimos aquí con más música. ¿Qué te parece si nos vamos con esta canción de Madonna que está siendo un éxito total en todas las plataformas digitales? Dancetería por Es Latina Radio, la estación que vive en ti.

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0: 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Cuando son las 7 de la mañana con 29 minutos, estás en Es Latino Radio, la estación que vive en ti. 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Seguimos con más música, más éxitos, y ya van llegando tus solicitudes musicales. Y muchas gracias a todas las personas que ya se van sumando con tus mensajes. Si tú quieres programar tu canción favorita, felicitar a tu persona favorita, dedicarle una canción especial, puedes hacerlo mandando tus notas de texto de audio al siguiente número:
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0: Le mandamos un abrazo a Adrián, que ya se suma a la sintonía y nos pide la canción de Coldplay junto a BTS con My Universe. Y así también ya se suma a los votos. Apoya las canciones Los Ángeles Azules junto a Belinda con Por Ella, 3 Days Grace, Don't Wanna Go Home Tonight y Morad con Tu Cárcel como sugerencia. Muchas gracias, Adrián, que tengas un bonito inicio de día. Y claro que nos vamos con Coldplay junto a BTS con My Universe cuando son las 7 con 31 minutos.

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lastimo, no hay que llorar cuando son las 7 de la mañana con 37 minutos. Muchas gracias a todas las personas que ya van enviando tus mensajes y me hace muy feliz cuando llegan dedicatorias, cuando llegan felicitaciones y hoy es uno de esos días. Porque hoy las palabras más bonitas viajan por la radio para llegar directo al corazón de alguien muy especial y este saludo viene con muchísimo, pero muchísimo cariño. Es de Ariana para su hermana Carla, que hoy está celebrando un año más de vida. ¡Feliz cumpleaños, hermanita! Hoy solo quiero desearte un día tan bonito como tú. Gracias por estar siempre, por hacerme reír, por escucharme y compartir tantos recuerdos que llevo en el corazón. Espero que este nuevo año te regale mucha salud, felicidad, nuevas oportunidades y sueños cumplidos. Nunca dejes de creer en ti porque eres una persona increíble y mereces que te pasen puras cosas maravillosas. Disfruta cada abrazo, cada sorpresa y cada momento de este día. Te quiero muchísimo y me siento muy feliz de poder celebrar un año más de tu vida. Feliz cumpleaños, Carla, que este sea el comienzo de un año inolvidable. Con mucho amor te lo desea Ariana. Muchas gracias, Ariana, por tu mensaje y muchas, pero muchas, pero muchas felicidades a Carla, que está de cumpleaños. Espero que tengas un día increíble, que la pases muy bien al lado de tus seres queridos, porque desde Vive Latino por Es Latino Radio te mandamos un abrazo enorme. Y claro que para acompañar este saludo tan especial, Ariana quiere dedicarle Yo Te Esperaba, porque considera que Carla es su hermana menor y ha sido como una hija también para ella. Es una canción que habla mucho del amor más sincero que puedes llegar a sentir por una persona que quieres y amas mucho, ese amor incondicional. Y justamente hoy Ariana quiere convertir ese cumpleaños en un momento aún más emotivo. Así que sí, Alejandro Guzmán, Yo Te Esperaba, porque en Es Latino Radio lo pides, lo tienes y feliz cumpleaños, querida Carla.

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24: Danny Ocean, Partidazo.
25: Somos un partidazo.
24: Top 39.
26: J Balvin junto a Wiz Khalifa y Beyond the Drums, Godzilla.
24: Top 38.
26: Gira MX junto a Capó, Mira cómo me tienes.
27: Mira cómo me tienes.
24: Top 37.
26: Lady Gaga junto a Doechii, Runaway.
24: Top 36.
26: Sienna Spyro, Great Expectation.
24: Top 35.
26: David Bisbal, Vivir así es morir de amor. Talía, cariño mío.
28: Es que eres tú.
24: Top 33.
26: Stray Kids, Run It.
24: Top 32.
26: Summer, My Body Isn't Ready.
24: Top 31.
26: Timo, no hay que llorar.

0: 7:49, Danny Ocean con Partidazo, que se posiciona como nuevo ingreso para esta semana dentro de los Must Top. Y por supuesto que tú puedes apoyarle a esta canción dándole tus tres votos al siguiente número:
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0: 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Vive la emoción de aprender haciendo en Unandes. 7:50, seguimos con más éxitos, más música. Patti Cantú nos presenta esta nueva propuesta. Tres veces a través de Es Latino Radio, los éxitos del mundo latino.

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0: canción Spiral con Great Expectation también se posiciona como nuevo ingreso dentro de los más top para esta semana, así que tú puedes apoyarla dándole tus tres votos al siguiente número.
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0: Atención, es momento de viajar a través de la música. Hoy 21 de julio, suena así en Es Latino Radio. ¿Qué pasó un día como hoy? Comenzamos. 1951 nacía Cat Stevens, conocido hoy como Yusuf Cat Stevens, uno de los cantautores más influyentes de los años 70. Canciones como Father and Son, A Wild World o Morning Has Broken siguen emocionando a millones de personas. Lo curioso es que en el punto más alto de su carrera decidió alejarse completamente de la música durante casi 3 décadas para dedicarse a su vida espiritual. En 2006 regresó a los escenarios y volvió a grabar música, demostrando que las buenas canciones nunca, pero nunca pasan de moda. 1987, Guns N' Roses lanzaba Appetite for Destruction, el álbum debut que cambiaría para siempre la historia del hard rock. Al principio, el disco pasó casi desapercibido, pero meses después explotó gracias a canciones como Sweet Child of Mine, Welcome to the Jungle y Paradise City. Hoy sigue siendo el álbum debut más vendido de una banda de rock, con más de 30 millones de copias en todo el mundo, imagínate. Y tú, quiero que me cuentes cuál de estos dos discos te gustó más, cuál de estos dos hitos te gustó más. Quiero que compartas tu opinión conmigo al siguiente número.
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0: Y también coméntame cuál es tu canción favorita del disco de Guns N' Roses, Appetite for Destruction. Y atención, porque si no tienes un plan para este 26 de julio, tranquilo, porque tengo algo que contarte. 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Seguimos con más música, más éxitos cuando son las 7:58. Lainey Wilson, Can't Steal, por Es Latino Radio, la estación que vive en ti.

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0: 8 de la mañana con 9 minutos, Sabrina Carpenter con Hellstory está en constante ascenso dentro de las más top y tú puedes ayudarle a que llegue al número 1 dándole tus 3 votos al siguiente número.
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0: Atención, así iniciamos un nuevo bloque, ¿Quién vive latino? Soy Janis Llanos y te voy a estar acompañando hasta las 11 de la mañana. 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Puedes hacerlo al siguiente número.
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0: Mientras vamos al ritmo de Ina con Morenito. Por Es Latino Radio, los éxitos del mundo latino.

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0: Te vi de piso 21 junto a Micro TDH. Esta canción que estoy segura que alguna vez le has dedicado a una persona especial. Estoy más segura que sí. Si te dijera que para estudiar mejor primero tienes que cerrar el cuaderno, imagínate. Suena raro, sí, pero existe una técnica muy efectiva llamada recuerdo en blanco o blurting. La idea es sencilla, estudias un tema durante unos minutos, cierras tu cuaderno, tomas una hoja en blanco y escribes todo lo que logres recordar sin mirar tus apuntes. Después comparas lo que escribiste con el material original y ahí descubres exactamente qué aprendiste y qué necesitas repasar. Lo interesante es que este método no pone a prueba tu memoria mientras estudias, sino cuando intentas recuperar la información por tu cuenta, es en ese momento en el que tu memoria dice, ok, vamos a ver si funcionó lo que leímos. Y ese pequeño esfuerzo hace que el cerebro fortalezca mucho más el aprendizaje que simplemente volver a leer una y otra vez. Así que la próxima vez que tengas un examen, deja el cuaderno a un lado por unos minutos y pone a prueba tu memoria. Ahora cuéntame, ¿te animarías a cambiar el resaltador por una hoja en blanco para descubrir cuánto sabes de verdad? ¿O qué otro método de estudio te sabes que realmente te funcione? ¿Cuál es tu método de estudio que realmente te funciona? A mí me funciona esto mucho porque me ayuda a recordar cosas y a interpretar a mi manera. Entonces, esa es una forma más útil de estudiar. También usar colores, también usar el método del tiempo, estudiar solamente 30 minutos, luego una pausa y luego así progresivamente. Tú puedes compartir tu método de estudio conmigo al siguiente número.
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0: Son las 8 de la mañana con 18 minutos. Juke junto a Leon Leijin con Macario Martínez nos dicen Here a través de Es Latino Radio, los éxitos del mundo latino.
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0: Y elegiste tu canción favorita, probablemente sea Morat, junto a Silvestre Dangón, con Lo Poco Que Yo Quiero. Y tú puedes apoyar esta canción dándole tus tres votos al siguiente número:
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0: 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Le mandamos un abrazo a Sebastián, que está en sintonía de la radio. Él nos saluda desde Brasil y nos pide esta canción. Él dice tal cual que esta canción va dedicada a sus futuros suegros. Magic con Root a través de Es Latino Radio, los éxitos del mundo latino.

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0: 8 de la mañana con 36 minutos, Taylor Swift con I Knew It, I Knew You, canción que forma parte de los Más Top, y te puedes apoyarla hoy martes de elaboración de ranking al siguiente número.
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0: Atención, porque hoy el universo hizo algo que normalmente está prohibido. Abrió el gran archivo del amor, imagínate. Sí, ese donde están guardadas las pequeñas manías, los talentos y esos detalles que cada signo tiene cuando alguien le gusta de verdad. No te preocupes, no vamos a decir nombres, pero sí vamos a leer algunos expedientes que el cosmos decidió sacar hoy. ¿Será que el tuyo dice la verdad? Pues vamos a descubrirlo. Expediente número 1. Los que enamoran sin darse cuenta. Aries, Leo y Escorpio. Hay personas que coquetean a propósito y luego están ustedes. Son de los que hacen un comentario, sonríen y tienen una conversación cualquiera y sin buscarlo dejan pensando a alguien todo el día. El problema es que muchas veces ni se enteran del efecto que causan. Y cuando alguien les dice, creí que te gustaba, ustedes responden, ¿yo? Pero si solo estaba siendo amable. Porque sí, es muy probable que confundan la amabilidad de Aries, Leo y Escorpio como coqueteo, así que cuidado con eso. Bueno, ya sabemos quién deja corazones confundidos, y antes de abrir el siguiente expediente, ¿qué te parece si hacemos una pequeña pausa musical? Le mandamos un saludo a Rami, que está en sintonía de la radio, que nos pide esta canción de Kudai, Déjame Gritar. Rami se encuentra en esos días que son bastante complicados, se sientes como nostálgico, incluso un poco triste. Pero estoy segura que esta canción te va a hacer sentir mejor, Rami. Así que disfrútala, porque en Es Latina Radio lo pides, lo tienes.

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0: Dominic Pike, Baby.

0: La Love You, la mitad de la mitad, forma parte de los Must Up y está en ascenso dentro del ranking. Y tú puedes apoyar esta canción dándole tus 3 votos al siguiente número:
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0: Atención, son las 8 de la mañana con 50 minutos y estamos con el expediente del amor. Vámonos con el expediente número 2, los que demuestran amor con detalles. Tauro, Cáncer y Piscis. Si a alguien les importa, no siempre lo dicen, lo demuestran. ¿Se acuerdan de cómo tomas el café? Te preguntan si ya llegaste, guardan tu comida favorita o aparecen justo cuando más los necesitas. Para ustedes, el amor está en las pequeñas cosas y eso vale muchísimo. Después de tanto cariño, veamos quién necesita respirar un poquito más. Expediente número 3. Los que necesitan espacio aunque estén enamorados. Géminis y Sagitario. No es que les asuste enamorarse, lo que no soportan es sentir que todo se volvió una rutina. Necesitan conversar, reírse, salir, improvisar un plan de último momento. Cuando una relación sigue sorprendiendo, ahí es donde ustedes realmente se quedan. Ellos ya preguntaron, ¿y ahora qué vamos a hacer? ¿Qué vamos a hacer mañana, el fin de semana? Bueno, típico de Géminis, típico de Sagitario. Antes de seguir con el otro expediente, ¿qué te parece si disfrutamos esta nueva propuesta de Santos Bravos? Velocidade a través de Es Latino Radio, la estación que vive en ti.
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0: 8:57, Elena Rose junto a Manuel Turizo con La Semana a través de Es Latino Radio, la estación que vive en ti. Esta canción forma parte de los Más Top y tú puedes apoyarla hoy martes de elaboración de ranking al siguiente número.
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0: 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Y cerramos con el expediente número 4, sí, los que sienten más de lo que dicen, Virgo, Capricornio, Acuario. Si esperas 20 mensajes románticos al día, tal vez no sean ellos. Pero si un día tienes un problema, son los primeros en aparecer para ayudarte. Demuestren cariño resolviendo cosas, estando presentes y haciendo sentir que puedes contar con ellos. No siempre hablan de lo que sienten, pero cuando a alguien les interesa, se nota en todo lo que hacen. Y ese como tal no es el expediente, pero vamos a decir que es el último. El que piensa demasiado antes de dar el primer paso. Libra, si alguien te gusta, primero analizas la situación, después lees el chat, le preguntas a un amigo qué responder, escribes el mensaje, lo borras, lo vuelves a escribir y cuando por fin te decides ya pasaron 20 minutos o quizá ya pasaron varios días. Lo tuyo no es falta de interés, es que te gusta hacer las cosas cuando sientes que es el momento correcto. Pero no te tardes demasiado porque quizá por pensar mucho pierdas una buena oportunidad. Y hasta aquí llegaron los expedientes amorosos del universo. Recuerda, cada signo tiene una forma distinta de demostrar cariño, de enamorarse y hasta de complicarse un poquito la vida. La verdadera pregunta para ti es, ¿el universo leyó correctamente tu expediente o todavía guarda un par de secretos más? Si no alcanzaste a escuchar el tuyo, solamente tienes que decirme tu signo y con mucho gusto te lo vuelvo a repetir. Manda tu mensaje al siguiente número.
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0: Nos vamos con Matiz junto a Capo Mantra, que nos lleva a través del tiempo por Es Latino Radio, los éxitos del mundo latino.
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0: Rosalía con Cariño Mío cuando son las 9 de la mañana con 10 minutos. Estás en Es Latino Radio, la estación que vive en ti. Y así iniciamos un nuevo bloque aquí en el programa. Soy Janis Llanos y te voy a estar acompañando hasta las 11 de la mañana. Hoy es el Día Mundial del Perro, una fecha perfecta para hablar de esos compañeros de cuatro patas que siempre están ahí para recibirte con alegría, hacerte reír con sus ocurrencias y convertirse en un miembro más de la familia. Y si algo tienen todos los perros, además de su cariño, es que cada uno tiene un nombre con una historia detrás. Hay nombres que salieron porque era muy inquieto, porque se parecía a un personaje, porque alguien de la familia lo eligió o simplemente porque al verlo dijiste, ese nombre le queda perfecto porque tiene cara de ese nombre. Así que quiero que me cuentes qué nombre tiene tu perro y por qué lo eligiste. Quiero que me cuentes cómo se llama, cuál es la historia detrás de ese nombre. ¿De repente fue una decisión muy bien pensada o simplemente el primer nombre que se les ocurrió cuando llegó a casa? Y si tienes una anécdota divertida, tierna o inolvidable con tu perro, compártela también, porque esa aventura que hizo, la forma en la que llegó a tu vida o ese momento que nunca vas a olvidar, seguro más de uno se va a sentir identificado con tu historia. Te leo, te escucho, ¿qué nombre tiene tu perro y por qué lo elegiste? Cuéntame esa historia y de paso también pide esa canción que no puede faltar para alegrar tu día mandando tus notas de texto de audio al siguiente número.
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0: Mientras seguimos con la buena música, nos vamos con María Becerra junto a Jerry Clean, que ganas de comerte por Es Latino Radio y los éxitos del mundo latino.

0: Tiago PZK acá junto a qué personajes con piel esta canción que estoy segura que te hizo salir de tu cama si es que aún no te has levantado. Son las 9 de la mañana con 18 minutos. Y atención, tengo algo increíble que contarte, porque el planeta Tierra todavía guarda muchos secretos, lugares tan extraños que parecen creados por efectos especiales, pero no, existen de verdad y la naturaleza fue la única arquitecta. Así es, te presento el top 3 lugares del planeta donde la naturaleza rompe todas las reglas. Puesto número 3, el Salar de Uyuni en Bolivia. Cuando llueve, una fina capa de agua cubre la superficie del salar y se convierte en el espejo natural más grande del mundo. El cielo se refleja de una forma tan perfecta que cuesta distinguir dónde termina la tierra y dónde empieza el horizonte. Puesto número 2, la Cueva de los Cristales en México. En su interior hay cristales gigantes de yeso, algunos alcanzan más de 11 metros de largo y pesan varias toneladas. Son tan enormes que una persona puede pararse junto a ellos y parecer diminuta. Y en el puesto número 1, las auroras boreales. No son luces artificiales ni magia, se producen cuando partículas del sol chocan con la atmósfera terrestre, creando cortinas de colores que parecen bailar en el cielo. Uno de los espectáculos naturales más impresionantes del planeta, porque a veces pensamos que lo más increíble está en el espacio, cuando la Tierra todavía tiene lugares capaces de dejarnos sin palabras. Y ahora te hago la pregunta, ¿cuál de estos lugares pondrías primero en tu lista de viajes? Yo sin duda alguna las auroras boreales, es un sueño que tengo y quiero conocer algún día eso. Me imagino que debe ser un espectáculo hermoso, pero tú puedes compartir tu opinión conmigo al siguiente número.
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0: Mientras nos vamos con Hash, que nos dice, ¿qué le pongo? Por Es Latino Radio, la estación que vive en ti.

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0: Isaac con Sad Girls junto a David Guetta forman parte de los Más Top. Y tú puedes apoyar esta canción dándole tus 3 votos de confianza al siguiente número:
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0: 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UPDS, profesionales más humanos. 9:31, nos vamos con Huntrix con su canción Golden. Y con esta canción le mandamos un saludo a Danner, que está en sintonía de la radio. Si tú quieres programar tu canción favorita, puedes hacerlo al siguiente número:
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0: El accidente ideal de Paty Cantú a través de Es Latino Radio, la estación que vive en ti cuando son las 9 de la mañana con 37 minutos. Y sí, te hacía la consulta hace un instante. ¿Qué nombre tiene tu perro y por qué lo elegiste? John nos dice, se llama Loki, lo rescaté de su anterior dueño. Fiori nos dice, mi perro se llama Cafecito porque es café y le gusta ese nombre. Y también va llegando tus respuestas vía WhatsApp. Justamente Jimmy se suma a la sintonía de la radio y nos manda su nota de audio. A ver qué nos dice Jimmy.
1: Hola Janice, ¿cómo estás? El programa como siempre está a full. La radio contigo siempre va bien. ¿Cómo estás, Janice? Bueno, a ver, yo tenía un perro llamado Leoncio porque técnicamente parecía un león. Igual el color, la imponencia, todo. Tenía otro que se llamaba Dustin, que, o sea, mi papá, digamos, estaba a 5 cuadras y empezaba a correr por todo el patio como loco. Eso quería decir que él ya sabía que estaba viniendo. Y realmente, o sea, pasaba unos minutos y ya mi papá entraba a la casa. Ahora tengo un perrito llamado Jack, el cual te mando su foto. Y bueno, pues qué bonito recordar el día del doggy, aunque sea de algunas chicas sus ex. Bueno, te mando un abrazo y te cuides mucho. Bye bye.
0: Muchas gracias, Jimmy, por compartir tu respuesta conmigo. Y si tú quieres participar, ¿qué nombre tiene tu perro y por qué lo elegiste? Y así también programar tu canción favorita, puedes hacerlo al siguiente número:
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0: Mientras nos vamos con Shakira a través del tiempo, con Ciega, Sordo, Muda, por Es Latino Radio, la estación que vive en ti.

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7: Ahora hacemos un repaso de los mejores puestos, los más top, top, top, top. Recuento del 20 al 11.
8: Top 20. De Paul, te confieso.
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8: Top 19.
10: Cash, si me hubieras llamado ayer.
9: Si me hubieras llamado ayer.
8: Top 18.
10: Baby Rexha y David Guetta, Sad Girl.
8: Top 17.
10: Bizarrap junto a Mike Towers, Bizarrap Music Station, volumen 4266.
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8: Top 16.
10: Jay Wheeler, De Lejitos.
8: Top 15.
10: 3 Days Grace, Don't Wanna Go Home Tonight.
8: I've been thinking about the good. Top 14.
10: Shakira junto a Burna Boy, Die Die.

0: se vaya.
1: Debes aprovechar el tiempo lo más que puedas antes que el tiempo se vaya. Nos dice Fonseca junto a Juanes a través de Es Latina Radio, la estación que vive en ti. 9:52 y atención, te cuento la primera tendencia de hoy. Si ya viste La Odisea de Christopher Nolan, hay algo que debes saber y no es igual al libro. La nueva película del momento ha sorprendido por los cambios que hace respecto al clásico de Homero. Y no, no son pequeños detalles. Nolan decidió modificar el destino de algunos personajes, reducir la participación de los dioses y darle un enfoque mucho más humano y realista al viaje de Odiseo. En lugar de centrarse en la mitología, la película apuesta por los dilemas, las decisiones y la supervivencia del protagonista, manteniendo la esencia de la historia, pero con el sello característico del director de Interstellar y Oppenheimer. Precisamente esas diferencias ya están generando debate entre quienes prefieren la fidelidad al libro y quienes celebran esta nueva interpretación. Y ahora quiero saber, ¿eres de los que quieren que una película sea idéntica al libro o te gusta que los directores se atrevan a cambiar la historia? Yo siento que me gusta más la segunda opción, que los directores apuesten por tal vez una nueva sugerencia, se podría decir así, porque hacen la película más interesante y justamente la Odisea es una película increíble. Si no la has visto aún, te la recomiendo al 100%, es buenísima. Puedes participar contándome tu opinión al siguiente número.
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1: Mientras nos vamos con el último de BTS, Normal, a través de Es Latino Radio, la estación que vive en ti.

0: 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Y atención, porque es momento de conocer la palabra del día. Hay un momento de la noche en el que todo parece detenerse. Las calles están vacías, los ruidos desaparecen y el silencio lo ocupa todo. Para ese instante existe una palabra casi olvidada: continicio. Conticinio es el momento más silencioso de la noche, cuando reina el absoluto silencio. No se refiere a una hora exacta, habla de ese instante en el que el mundo parece descansar y solo se escucha el propio silencio. La palabra viene del latín conticinium, que significa el momento en que todo calla. Es una palabra muy poco conocida, pero de una belleza extraordinaria. Porque el idioma también tiene nombres para esos momentos que casi todos hemos vivido, pero muy pocos sabíamos cómo llevar. Y cuando llega esa calma profunda en la que parece que el mundo entero guarda silencio, eso es el conticinio. ¿Conocías esta palabra? ¿No la conocías? Puedes compartir tu opinión conmigo al siguiente número:
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0: Seguimos con más música, más éxitos, y esta canción fue solicitada vía TikTok. Soy Annie Lennox con Embriágame, por Es Latino Radio, la estación que vive en ti.

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0: Esta es una de mis canciones favoritas del momento. Ana Mena junto a Lola Índigo, Patito, cuando son las 10 con 12 minutos. Y con esta canción iniciamos el último bloque de Vive Latino. Soy Chani Gianos y te voy a estar acompañando hasta las 11 de la mañana. ¿Qué nombre tiene tu perro y por qué lo elegiste? Leo nos dice, mi perro es un Rottweiler y se llama Bom Bom porque es fuerte por fuera y es un amor por dentro. Nemix nos dice, yo tengo un perrito y se llama Chocolatito porque es café y dulce. Vía WhatsApp también van llegando tus respuestas. Justamente Danner se suma a la sintonía y nos dice, respondiendo a la dinámica, estos son los perritos de mi hermano mayor. La mamá es Lisa porque él le puso su nombre con su exnovia. Y ahí tuvo a su hijo Choquito. El significado fue porque sus ojos son verdes y sus orejas cafés por su papá Jack, que falleció hace mucho tiempo. Muchas gracias, Danner, por compartir a tus perritos. Son hermosos, son blanquitos, son preciosos. Me encanta cuando me pasan las fotos de sus bebés. Así también Rodri se suma a las sintoninos. Dice, buenos días, Janice. Estoy ya con celular por fin. Mi perro de ahora se llama Petróleo porque me hace millonario con su amor y es oscuro, ¿no? Sí. Muchas gracias, Rodri, por la sintonía. Y también se suma Leonardo, nos dice, la lista va así. Una se llama Shih Tzu, le puse ese nombre porque es nombre de raza finísima. Biela es la mestiza, es el nombre de un repuesto de auto. Ingeniero Tobías porque siempre supervisa todo. Porsche porque me gusta ese modelo de auto. Pablito es el oscuro, no tiene un ojito, así lo adopté. Así que con ese nombre me lo dieron, o sea, se llama Pablito. Qué bonitos los nombres de sus perritos, nos pasa todas las fotos. Son hermosos los perritos de Leonardo. Y así también Alejandra se suma a la sintonía desde Guatemala y también nos pasan las fotos de sus perritos. Y nos dice, según a la dinámica, mi perrita se llama Osi Matilda. El nombre no sé por qué mi mamá le puso así. También tenemos a Cleo, que es su consentía. Tenemos a Chispa y que sí le quedó el nombre, no sé por qué, pero espero que nos cuentes, Alejandra. También tenemos otro perrito que se llama Simba, como Simba del Rey León. El otro se llama Colocha y le puso así por su pelo, que es como colocho, nos dice. Y también tenemos a Thalía como la cantante Thalía. Muchas gracias, Alejandra, por contarnos de tus perritos. Y muchas gracias a todas las personas que se sumaron a la participación. Seguimos con más música, Los Ángeles Azules, por ella, junto a Belinda, por Es Latino Radio y los éxitos del mundo latino.
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Tini junto a María Becerra con Miénteme a través de Es Latino Radio, la estación que vive en ti. 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Seguimos con más música, más exitosos de Beaches, Edge of the Earth, a través de Es Latino Radio, la estación que vive en ti.

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0: 10:32, Jay Wheeler con De Lejitos. Puedes apoyar esta canción dándole tus 3 votos al siguiente número:
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0: 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Seguimos con más música, más éxitos. Le mandamos un saludo a Alex hasta Colombia, que fue quien nos solicitó esta canción. Muchas gracias, Alex, por la sintonía. Escuchemos a Fate junto a ATL Jacob con Luna por Es Latino Radio, los éxitos del mundo latino.

0: Era J Balvin con la W usando el número 9 Godzilla cuando son las 10 de la mañana con 39 minutos. ¿Alguna vez cerraste un juego pero sentías que seguías jugándolo? Con Tetris existe algo llamado el efecto Tetris. Después de jugar durante mucho tiempo, algunas personas siguen imaginando las piezas cayendo al cerrar los ojos o incluso empiezan a acomodar objetos mentalmente como si fueran bloques del juego. Lo curioso es que este fenómeno ha sido estudiado por científicos y demuestra cómo el cerebro puede seguir procesando una actividad incluso cuando ya dejaste de jugar. ¿Y tú qué videojuego se ha quedado dando vueltas en tu cabeza incluso después de apagar la pantalla? Puedes compartir todavía tu opinión al siguiente número.
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0: Mientras nos vamos con Rakim y Kim White con Down a través del tiempo por Es Latino Radio y los éxitos del mundo latino.

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6: hacemos un repaso de los mejores puestos.
5: Los más top.
6: Recuento del 10 al 2.
5: Top 10.
7: Taylor Swift, I knew it, I knew you.
6: Top 9.
7: Ana Mena y Lola Índigo, Patito.
6: Top 8.
7: Maluma, tu recuerdo.
6: Top 7.
7: Gloria Trevi, no estás sola.
6: Top 6.
7: Let's Zero Fin junto a Illy de Cat's Eye, Iconic by Mistake.
8: I am iconic by mistake.
7: In Grey Fade.
6: Top 5.
7: Katy Perry, Watch It Burn.
6: Top 4.
7: BTS, Come Over.
6: Top 3.
7: Catriel y Paco Amoroso junto a Sting, Hasta Jesús Tuvo Un Mal Día.
6: Top 2.
7: Morad y Silvestre Dangond, Lo Poco Que Yo Quiero.
9: Y me estoy volviendo loco.
4: Los
5: Y la número uno para esta semana dentro de los Must Up es Olivia Rodrigo con Stupid Song. Gracias a tus votos en martes de elaboración de ranking. Que la disfrutes.

0: Olivia Rodrigo, es Top Song, la número uno para esta semana dentro de los más top y gracias a tus votos en martes de ranking. 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Y es momento de contarte la última tendencia de hoy.
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0: Hablemos de la bienvenida de película que recibió Argentina, si la selección argentina, luego del Mundial 2026. Miles de hinchas se volcaron a las calles y el aeropuerto para recibir a la selección argentina que regresó al país después de su histórica participación en el Mundial. Pero lo que más llamó la atención fue un espectacular show de drones que iluminó el cielo formando figuras relacionadas con el equipo y el fútbol. Entre banderas, cánticos y mucha emoción, los jugadores fueron ovacionados desde su llegada. El recibimiento dejó imágenes virales que rápidamente dieron la vuelta al mundo y demostraron una vez más la pasión con la que se vive el fútbol en Argentina. Y ahora quiero saber, si tu selección regresara al Mundial, ¿cómo te gustaría recibirla? Y ahí estábamos hablando de Argentina.
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Paul, te confieso cuando son las 11 de la mañana en punto, así es. Y casi sin darnos cuenta llegamos al final de Vive Latino. Quiero agradecerte por haber compartido conmigo esta mañana. Soy Janis Llanos y como siempre ha sido un gusto acompañarte entre buena música, historias curiosas y momentos para desconectarnos de la rutina. Pero ojo porque la programación continúa. Quédate en sintonía de la 100.3 FM La Paz, El Alto y Viacha y la 106.0 en Cochabamba. Porque desde las 2 de la tarde está Ishwara de la Riva en Refresh. Después viajarás por los grandes recuerdos musicales con el Tula Tino Vintage junto a Eduardo Hoffman. Y para cerrar tu día con la mejor compañía, Noche de Buenas con Rosana Rodríguez. El martes llega para recordarte que no necesitas esperar al lunes para volver a intentarlo. Cada día es una nueva oportunidad para hacer algo diferente. Nunca lo olvides. Me despido con esta canción de Wizard, Take On Me, a través de Es Latino Radio, la estación que vive en ti. Será conmigo hasta mañana en miércoles de Modo Vintage. Chau, chau, chau.

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de la tarde con 10 minutos. Hola, hola, ¿qué tal? Soy Ishwara de la Riva en tus oídos ya a través de Es Latino Radio. Estamos empezando el programa de la tarde favorito Refresh con todo lo que necesitas para pasar una tarde espectacular. Además que estamos en martes de confección del ranking, así que voy a estar esperando tus votos de tus canciones favoritas. Ya te presentaré en qué posición están esas canciones por las que tú estás luchando para que lleguen al puesto número uno. Además, tengo noticias de tus artistas favoritos, datos curiosos, nuestro famosísimo Glow Up Zone. Y a las 3 de la tarde nos unimos contigo en la transmisión en TikTok Live, así que búscanos ya como Es Latino Radio. Empezamos la diversión junto a Ozuna. Esto es Mi Yo de Antes. Súbele volumen a la radio.

0: tus oídos estaba Fast con el Sweet Dream. Son las 2 de la tarde con el 16 minutos. 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Es momento de escuchar a Jake junto a Leon Leiden con Here.
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0: Escuchar esta canción definitivamente es como vivir un sueño. Son las 2 de la tarde con 20 minutos. 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No te despegues del refresh que enseguida te traigo el dato curioso del día.
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que a veces tu corazón esté listo, pero tal vez tu cuerpo no. Escuchaste a Summer con My Body Isn't Ready. Son las 2 de la tarde con 29 minutos y atención a todos los amantes de las mascotitas, porque hoy celebramos a ese amigo que siempre está feliz de verte, aunque haya salido solo 5 minutos de casa. Sí, hoy es el Día Mundial del Perro y aunque creemos conocerlos muy bien, la ciencia sigue descubriendo cosas increíbles sobre ellos. ¿Sabías que los perros pueden reconocer el tono de tu voz incluso cuando no entienden todas las palabras? Estudios de neurociencia han demostrado que su cerebro procesa el lenguaje de una forma muy parecida a la nuestra. Distinguen palabras conocidas, pero sobre todo perciben si les hablas con cariño, alegría o si estás enojado. Y hay otro dato sorprendente. Los perros son capaces de detectar cambios en nuestro cuerpo antes de que nosotros mismos los notemos. Gracias a su extraordinario olfato, pueden identificar alteraciones relacionadas con la diabetes, algunas infecciones e incluso ciertos tipos de cáncer. Por eso existen perros especialmente entrenados para alertar a sus dueños antes de una crisis médica. Además, cuando un perro y su humano se miran a los ojos durante unos segundos, ambos liberan oxitocina, conocida como la hormona del amor. Es la misma que fortalece el vínculo entre una madre y su bebé. Es decir, ese momento en el que tu perro te mira moviendo la cola, también está fortaleciendo su conexión contigo. Y si alguna vez sentiste que tu perro sabía cuando estabas triste, no era imaginación. Investigaciones recientes indican que pueden identificar emociones humanas por la expresión del rostro, el tono de voz e incluso por cambios químicos en nuestro olor corporal provocados por el estrés o por la felicidad. Así que no te sorprendas si tu perrito te viene a lamer cuando estás llorando. Así que hoy, en el Día Mundial del Perro, además de darle una caricia o un premio, recuerda que no solo tienes una mascota en casa, tienes un compañero capaz de entenderte, acompañarte y demostrarte todos los días lo que significa la lealtad. Seguimos conectados a muy buena música porque se asoma Kid Voodoo con Ángel para un final.

es una de tus favoritas. Acabas de escuchar a Dominic Fike con Baby Doll. Son las 2 de la tarde con 35 minutos y hoy está de cumpleaños una de las artistas que marcó a toda una generación con sus canciones, sus coreografías y su estilo noventero. Hablemos de Faye, pero más allá de sus éxitos hay datos muy curiosos sobre su carrera que quizá tú no conocías. Faye, cuyo nombre completo es María Fernanda Blázquez Gil, nació un 21 de julio en 1973 en Ciudad de México y comenzó su carrera siendo muy pero muy joven. Su álbum debut, lanzado en el 95, fue un fenómeno en toda Latinoamérica gracias a canciones como Media Naranja, Muévelo y Gatos en el Balcón. Un dato interesante es que su disco Tierna la Noche vendió más de 1 millón de copias, convirtiéndose en uno de los álbums pop más exitosos de los años 90 en español. Además, fue una de las primeras artistas latinas en incorporar grandes coreografías y espectáculos al estilo del pop internacional. Algo que hizo que destacara en una época dominada por artistas como Britney Spears o las Spice Girls. Otro dato curioso es que Azúcar Amargo se convirtió en uno de los himnos del pop latino y sigue siendo una de las canciones más recordadas de los años 90, acumulando millones de reproducciones en plataformas digitales y siendo parte habitual de fiestas y conciertos retro. Así que hoy celebramos el cumpleaños de una mujer que hizo bailar a toda Latinoamérica y que demostró que el pop en español también podía tener grandes producciones, coreografías y éxitos inolvidables como el que viene enseguida, porque festejamos su cumpleaños escuchando Media Naranja. Súbele el volumen a la radio y festejemos a nuestra queridísima Faye aquí en Es Latino Radio, la sintonía que vive en ti.

sabes, muchas felicidades a nuestra queridísima Faye, que hoy está de cumpleaños. 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No te despegues de la radio, que enseguida volvemos con más.

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2: Top 40.
3: Danny Ocean, Partidazo.
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2: Top 39.
3: J Balvin junto a West Coast y Up Beyond the Drums, Godzilla.
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2: Top 38.
3: Kiera MX junto a Capo, Mira cómo me tienes.
5: Mira cómo me tienes.
2: Top 37.
3: Lady Gaga junto a Doechii, Runaway.
2: Top 36.
3: Sienna Spyro, Great Expectation.
2: Top 35.
3: David Bisbal, Vivir así es morir de amor.
6: Vivir así es morir de amor.
2: Top 34.
3: Thalía, Cariño mío.
7: Es que eres tú.
2: 33.
3: Stray Kids, Run It.
2: Top 32.
3: Summer, My Body Isn't Ready.
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2: Top 31.
3: Timo, No hay que llorar.
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1: Ahí tenías a tus favoritos, las canciones que están esperando tu votación al 698-88-399. Y también tus favoritos pueden ser las carreras por las que estás pensando estudiar. 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Seguimos conectados a buena música porque Yaciel Núñez se asoma junto a Peso Pluma con Adicción.

puesto número 10 de los más top. Acabas de escuchar a Taylor Swift con I Knew It, I Knew You. Son las 2 de la tarde con 56 minutos. 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No te despegues de la radio, que enseguida volvemos con más, y además en unos minutos estaremos conectados contigo en la transmisión en TikTok por Es Latino Radio. Se asoma Rose y Bruno Mars con Apete.

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En tus oídos estaba Mike Towers junto a Bizarrap con la Bizarrap Music Session volumen 4266. Si es una de tus favoritas, ya sabes que puedes apoyarla al 698-88-399. Pero además de tu apoyo a tus canciones favoritas, quiero que me mandes la respuesta a la dinámica de hoy. Pero a ver, necesito que hoy sean completamente honestos. Imaginen que salen con alguien por primera vez, se sientan en el restaurante ahí todo cómodos, felices. Llega el mesero y la otra persona dice: para mí una hamburguesa triple con papas y bebida. Parecida a la película de ¿Dónde están las rubias? Pero en la vida real. ¿Eso es una red flag o simplemente una persona que tenía mucha hambre? ¿Qué opinas tú? Pero a ver, el contexto de toda la polémica, si es que tú vives debajo de una piedra y no viste este video, esta semana TikTok explotó con un video viral. Un chico contó que había invitado a una muchacha a una primera cita y que se sorprendió porque ella pidió una hamburguesa triple. Él dijo que le pareció demasiado para una primera salida, que eso le hizo sentir incómodo. El video acumuló millones de reproducciones y miles de comentarios en todo lado. Pero aquí viene lo mejor. La chica respondió, subió su propia versión y explicó que simplemente pidió lo que le apetecía comer. Es totalmente normal. Si yo quiero una salchipapa en mi primera cita, ¿qué pasa? Ella no estaba intentando aprovecharse de nadie y que le parecía raro que una hamburguesa se convirtiera en un tema de debate nacional. Su respuesta también se hizo viral y muchísima gente salió a defenderla. Pero bueno, la conversación se dividió en dos bandos. Equipo, si importa, en una primera cita hay que pedir algo moderado. Y el equipo, déjenla comer. Si tiene hambre, que pida la hamburguesa triple y que viva feliz. Y aparecieron comentarios buenísimos, gente diciendo que la verdadera prueba del amor es compartir las papas. Otros preguntando si una hamburguesa doble era aceptable. Y algunos confesando que cancelarían la cita, pero solo si la otra persona no comparte el postre. ¿Tú qué opinas? Dime cuál es tu respuesta. ¿Tú pedirías la hamburguesa triple? No, quizás hubiera sido algo más sencillo. ¿Esto es una red flag para una primera cita? Cuéntame. Estamos atentos al 698-88-399 o lo puedes dejar en los comentarios en la transmisión en TikTok. Entre tanto, seguimos escuchando buena música porque se asoma Dexter and the Moonrocks con Freaking Out.

subirle el ánimo a esta tarde de martes, escuchaste a Marama con Nena. 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Seguimos escuchando buena música porque se asoma The Beach con Edge of the Earth.

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1: 3 de la tarde con 19 minutos. 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No te despegues de la radio, que enseguida volvemos con más de Refresh por Es Latino.
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En tus oídos tenías a Three Days Grace con I Don't Wanna Go Home Tonight. Son las 3 de la tarde con 28 minutos y pues ya estamos recibiendo todos los comentarios de la gente sobre la dinámica de hoy. Si recién te estás conectando a Es Latino Radio, la pregunta es la siguiente. ¿Qué harías tú en la siguiente situación? Eres el chico, invitas a salir a una dama, es la primera cita y ella pide una hamburguesa triple. Esto pasó y lo subieron toda la historia a TikTok. Y bueno, al final quiero saber cuál es tu comentario. ¿Esto es una red flag? ¿Tú hubieras dicho como que no? ¿O realmente está bien que se pida lo que ella quiera? ¿Cuáles son los comentarios que me dejaron? Si eres changuito, sí cuesta pagar algo así. Así que sí, de hecho, cuando eres joven y te toca invitar a una dama a salir, pues llevas como que tu platita, ¿no? Pero es como para comer unas sopitas en la universidad. Dice, me parece que es una dama real que no ocultó nada. Otro comentario dice, no le veo el problema si le gusta comer bien, está buenísimo. Que pida lo que quiera. Imagínate obligarla a comer algo que no quiere, eso es absurdo. Otro comentario que me pareció bastante interesante dice, la hamburguesa es comida rápida. Si de verdad quieres conocerla, llévala a una buena cena, a un lugar sin ruido. Esto más que criticar lo que ella se pidió, está criticando el lugar donde la estás llevando una primera cita y creo que tiene bastante razón. Otro pequeño dice, si ella pide triple, yo pediría dos triples para mí. Otro comentario, no hay problema que pida lo que quiera, pero que deje el celular a un lado. Saludos, querido. Saludos, Ami. ¿Cómo estamos? Buenas tardes. A Miguel Ángel también, a Cristian Llanos, a todas las personas que se están conectando a la transmisión en TikTok. Dime tú, ¿qué piensas que hubieras hecho? ¿Te hubieras pedido una hamburguesa triple? O en el caso de los paseños, no sé, un anticucho triple. ¿Lo hubieras hecho en tu primera cita? 698-88-399. Quiero saber cuál es tu opinión. Entre tanto, seguimos escuchando buena música porque se asuma la colaboración de Avril Lavigne junto a Bon Jovi con Living in Paradise.

En tus oídos estaba Stray Kids con Run It. Si es tu canción favorita, la puedes apoyar al 698-88-399. 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Hemos llegado a nuestro momento vintage y la canción que ganó tu corazón es Airbag con Solo Aquí.

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0: Olivia Rodrigo, Drop Dead.
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0: Ariana Grande, Hate That I Made You Love Me.
2: Top 24.
0: Elena Rose y Manuel Turizo, La Semana.
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2: Top 23.
0: Culture World, Don't Speak.
2: Top 22.
0: Xavi, Dolphy.
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2: Top 21.
0: Dominic Fike, Baby Doll.
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9: Ya sabes que puedes votar por tu canción favorita al 698-88-399. 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Seguimos disfrutando de buena música. Se asoman The Goggle Dolls con Ocean. Súbele volumen a la radio.

Y si estabas pensando en qué canción podrías dedicar en este tiempo de mundial, acabas de escuchar a Danny Ocean con Partidazo. 3 de la tarde con 56 minutos. A ver, vamos a leer las respuestas a la dinámica. Dice, yo creo que el que invita paga. Hay que llevarse una buena cantidad y que se pida lo que quiera. Aunque también hay chicas que no les interesa el chico y aceptan la salida para comer gratis. Mujeres, no hagan eso. Sean sinceras. Saludos. Gracias. Gracias por tu respuesta. Dice, hola Ish, sobre la dinámica, el problema no es lo que pidió la chica, sino la chica lo vio al tipo y si para ella no era su tipo, no debía aceptar en salir. Y era obvio que si no le gusta o no hay atracción, nada hubiera salido bien en esa salida. Más bien, el chico fue amable. Yo le hubiera dado hasta para llevar, dice. Bueno, ahí van los comentarios. Dice, si eso pasa, yo le hago la competencia. Hay que disfrutar el momento. Si ella se pide una triple hamburguesa, pues delicioso. Está bien, así te ahorras tiempo y sabes cómo es, dice otro comentario. Ahora otra persona dice, si van como amigos, que pida lo que pueda pagar. Pero bueno, en este contexto estamos hablando de una cita. El problema no fue la hamburguesa, sino que no hicieron click, dice. Claro, yo creo que cuando haces clic, ya que pida lo que quiera, ¿no? Igual tú disfrutas de la compañía. Yo siempre invité la primera cita para evitar ruido y disfrutar el rato. Gracias a todos por sus comentarios, por este análisis divertido que tuvimos sobre esta polémica en TikTok. No te despegues de Es Latino Radio, que enseguida volvemos con más. Cerramos esta hora de programación escuchando a Lainey Wilson con Can't Steal.

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Acabas de escuchar a Lala Lovio con La Mitad de la Mitad. Si es uno de tus favoritos, apóyala al 698-88-399. 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Seguimos escuchando buena música en esta tarde de martes. Sube el volumen a la radio porque es momento de pasar el micrófono a Bad Bunny. Esto es Debí Tirar Más Fotos. Son las 4:10.

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Sin Mahón junto a Fruit con You Got Me. Son las 4 de la tarde con 16 minutos y ya sabes qué nos toca en este momento. Entramos en nuestro Glow Up Zone. Así vamos con el consejo del día. Hay una pregunta que deberíamos hacernos más seguido. ¿Esto me da energía o me la quita? Porque muchas veces pensamos que estamos cansados por el trabajo, los estudios o las responsabilidades, cuando en realidad hay personas, hábitos o situaciones que nos están dejando sin batería todos los días. Imagina que tu energía es como la batería de un celular, así de tu iPhone, de tu celular, el que tengas. Si todo el día tienes aplicaciones abiertas, brillo al máximo y 1000 notificaciones, la batería se acaba rapidísimo. Con nosotros pasa algo parecido. Hay conversaciones que nos dejan inspirados y otras que nos dejan agotados. Hay lugares donde sentimos paz y otros donde solo queremos salir corriendo. Incluso hay hábitos que parecen inofensivos, como revisar redes sociales apenas despiertas, compararte con los demás o responder mensajes por compromiso, que poco a poco también consumen tu energía. Ojo, cuidar tu energía no significa alejarte de todo el mundo y ser un ermitaño en las montañas. Significa aprender a reconocer qué cosas realmente te hacen bien. Quizás una caminata, escuchar música, cocinar, leer unas páginas de un libro o simplemente tomarte 10 minutos sin mirar el celular. Porque cuando empiezas a cuidar tu energía, también empiezas a cuidar tu paz. En unos minutos seguimos hablando de esas pequeñas decisiones que pueden cambiar por completo cómo te sientes cada día. Entre tanto, escuchemos a Hash con ¿Qué le pongo? 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

0: 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Acabamos de escuchar a Ha Ash con ¿Qué le pongo? Un dilema emocional bastante difícil. 4:20 p.m. Te invito a visitar la página web grupocascada.com o descargar la aplicación La Cascada totalmente gratis. 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No te despegues de Refresh, que en unos minutos volvemos con más.
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Si tú estás en ese momento en el que estás sobreviviendo un corazón roto, acabas de escuchar a Timo con No Hay Que Llorar, que te sube totalmente el ánimo. Apóyala al 698-88-399. Mientras tanto, continuamos con nuestro consejo Glow Up del día. Hoy estamos hablando de algo que muchas veces olvidamos: proteger nuestra energía. Hay una frase que dice: no todo merece una reacción. Y es verdad, a veces gastamos más energía discutiendo con desconocidos en internet, preocupándonos por cosas que todavía no han pasado o intentando convencer a personas que ya decidieron no entendernos. Un buen ejercicio es hacer una lista mental de las cosas que sí recargan tu batería. Por ejemplo, esa persona con la que siempre terminas riéndote. Escuchar tu canción favorita mientras manejas o caminas. Hacer ejercicio aunque sean 20 minutos. Dormir un poco mejor. Elige quizás otra almohadita, una pijama más bonita. Decir no cuando realmente no puedes hacer algo o no quieres hacer ese favor. Y también identificar qué cosas te descargan la energía. El chisme constante, las comparaciones, las quejas todo el día o estar disponible para todos menos para ti. Apaga un ratito el celular y date tiempo contigo mismo. No puedes controlar todo lo que pasa a tu alrededor, pero sí puedes elegir dónde inviertes tu tiempo, tu atención y sobre todo tu energía. Recuerda esto, tu energía es un recurso limitado, así que inviértela en personas que te inspiren, en hábitos que te hagan crecer y en lugares donde puedas ser tú mismo, porque el verdadero glow up no solo se nota por fuera, también se siente por dentro. 4 de la tarde con 30 minutos, escuchemos a Andrés Obregón con ¿Quién soy?

Simple y sencillo, a veces solo queremos que nos amen de vuelta. Acabas de escuchar a Morat con Lo Poco Que Yo Quiero junto a Silvestre Dangond. Son las 4 de la tarde con 36 minutos. 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Es momento de hacer nuestro pequeño viaje en el tiempo, porque aterrizamos en 2009 para escuchar a Chino y Nacho con Mi Niña Bonita.

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Ya sabes que puedes votar por tus canciones favoritas al 698-88-399. 4:49. 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Seguimos escuchando buena música. ¿Por qué se asoman BTS? Esto es Normal.

Debutando en el puesto número 13, acabamos de escuchar lo nuevo en los Más Top junto a Sabrina Carpenter con House Tour. Son las 4 de la tarde con 55 minutos. 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Continuamos con buena música, porque se asoma Lucas Graham. Esto es Mama Said.

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En tus oídos está nuestra queridísima Gloria Trevi con No Estás Sola, canción que puede recibir tu apoyo al 698-88-399. 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Es momento de escuchar a Juan Solo con Piel de Azúcar por Es Latino Radio.

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Dicen que cuando alguien se convierte en tu canción favorita es porque ya encontró un lugar especial en tu corazón. Así sonó Love You Like a Love Song de Selena Gómez y seguimos disfrutando de Es Latino Radio, porque ya sabes que es martes de libros. ¿Cuántas veces has dejado de hacer algo porque pensaste, oye, no soy capaz, no puedo, está muy difícil? Muchas veces el mayor obstáculo no está afuera, está en la forma en la que nos hablamos a nosotros mismos. Por eso te traigo de recomendación el libro de hoy, se llama El Poder de Confiar en Ti, del escritor español Curro Cañete. Es una obra que invita a fortalecer el autoestima y dejar de vivir pendiente de la aprobación de los demás. A través de historias reales, experiencias personales y ejercicios muy pero muy sencillos, el autor explica cómo aprender a confiar en uno mismo, tomar decisiones con más seguridad y dejar atrás el miedo al fracaso. Su mensaje principal es que la confianza no aparece de un día para otro. Se construye con pequeñas acciones diarias y con el valor de intentarlo, incluso cuando no tenemos todas las respuestas. Es un libro cercano, fácil de leer y lleno de reflexiones que invitan a preguntarnos cuánto estamos creyendo en nuestras propias capacidades. Si estás buscando una lectura que te motive a dar ese paso que llevas tiempo postergando y a recordar que eres mucho más capaz de lo que imaginas, El Poder de Confiar en Ti, de Curro Cañete, puede ser una excelente compañía. Son las 5 de la tarde con 16 minutos y continuamos con buena música por Es Latino Radio. Se asoma Baby Monster. Esto es I Like It.

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0: Así que si hoy tuviste problemas, empezaste con el pie izquierdo, acabas de escuchar un gran mensaje de Catriel y Paco Amoroso con Hasta Jesús Tuvo Un Mal Día. Canción que espera tu voto al 698-88-399. Pero bueno, te traigo noticias, porque si pensabas que después de ganar un mundial los jugadores solo celebraban con champán, haciendo un brindis, te equivocas, porque la música fue una de las grandes protagonistas de la fiesta de La Roja en la Plaza Cibeles, y cada futbolista eligió una canción para salir al escenario. El resultado, una playlist tan variada como divertida. La celebración reunió a millones de aficionados en Madrid y uno por uno los jugadores fueron apareciendo al ritmo de la canción que ellos mismos escogieron. Hubo de todo, clásicos inolvidables, pop en español, reggaetón y música urbana. Pero si tú te lo perdiste, aquí te traigo alguna de las selecciones que tuvieron estos jugadores. Por ejemplo, Pau Cubarsí sorprendió eligiendo Mi Gran Noche de Rafael, mientras que Marcos Llorente apareció con Soy un Truán. Soy un Señor, de Julio Iglesias. Los más jóvenes dejaron claro su gusto por los éxitos actuales. Lamine Yamal eligió un tema de Don Miguelio, Gaby y Dino Olmo, apostaron por Bad Bunny, Pedri por Quevedo y Mark Cucurella, la estrella de redes sociales de esta selección, salió con una canción de Bizarrap y Duki. También hubo espacio para himnos futboleros. Martín eligió Waka Waka de Shakira, recordando el mundial que ganó España en 2010, mientras que Ferran Torres, autor del gol de la final, apareció al ritmo de El Tiburón de Henry Méndez, desatando la fiesta entre sus compañeros. Además, varios artistas que participaron de la celebración estuvieron presentes, como Lola Índigo, Saiko, Aitana, Ana Mena, Arde Bogotá y Viva Suecia, pusieron la banda sonora de una noche inolvidable. Así que nosotros lo hagamos también. Vamos a escuchar ahora a Bad Bunny con Nueva York.
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0: puntería.
1: Así sonaba, queríamos con el Ruleta Rusa. Si es una de tus favoritas, apóyala ya al 698-88-399. 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Seguimos escuchando buena música porque esta vez hacemos un pequeño viaje a 1993. ¿Reconociste el ritmo? Año en el que Charly García nos lanzaba una gran canción. En tus oídos, no voy en tren. Súbele el volumen a la radio y escucha Es Latino, la sintonía que vive en ti.

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8: Estás escuchando Refresh con Ishuara de la Riva. Más adelante, Eduardo Hockman.

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4: Taylor Swift, I knew it, I knew you.
3: Top 9.
4: Ana Mena y Lola Índigo, Patito.
3: Top 8.
4: Maluma, Tu recuerdo.
3: Top 7.
4: Gloria Trevi, No estás sola. Let's Zero Fin junto a Illy, The Cat's Eye, Iconic by Mistake.
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4: In Grey Fade.
3: Top 5.
4: Katy Perry, Watch It Burn.
3: Top 4.
4: BTS, Come Over.
3: Top 3.
4: Catriel y Paco Amoroso junto a Sting, Hasta Jesús Tuvo Un Mal Día.
3: Top 2.
4: Morad y Silvestre Dangond, Lo Poco Que Yo Quiero.
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7: Así es, atento porque es momento de escuchar el puesto número 1 de los más top. Disfruta de Olivia Rodrigo con Stupid Song.

Estaba en tus oídos, Paty Cantú con El Accidente Ideal. Son las 5 de la tarde con 57 minutos. Ha sido un gusto para mí acompañarte en esta tarde de martes. Soy Ishuara de la Riva y nos volvemos a escuchar mañana a las 2. Ya sabes que estaremos en realidad en nuestro miércoles de clásicos. No te despegues de la radio porque enseguida se asoma contigo Eduardo Hochman con Latino Vintage. Entre tanto, me despido con esta gran canción porque estamos ahora con Lali. Esto es No Me Importa.

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0: Soda Stereo abriendo este Tour Latino Vintage Modo Rock hoy martes.
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0: Saludos, 6 de la tarde con 11 minutos, es Latino Radio 100.3 FM, La Paz, El Alto y Viacha, también nos escuchan a través de 106.0, es Latino Radio en Cochabamba, también a través de la señal de FM Energy 91.1 en Villazón, en el departamento de Potosí, en la frontera sur de Bolivia. ¿Cómo han estado? ¿Listos? Vamos a poner en marcha esta máquina del tiempo, esta máquina que todos los días, en este horario, nos lleva al pasado. Soy Eduardo Hoffman, estamos juntos, unidos, más cerca que nunca a través de la radio. 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Eduardo Hoffman, listo, preparado para vivir esta jornada, este día lleno de rock, mucho rock en el programa. Bienvenidos a ponerse cómodos, a disfrutar este final de tarde, inicio de la noche.

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Tren al Sur marcó una nueva etapa en Los Prisioneros, lanzada en el año 1990. El primer sencillo de su álbum, lanzado ese año, Corazones, escrita por Jorge González, producida por Gustavo Santaolalla. Es raro porque el disco Corazones lo grabó enteramente y solo Jorge González. Los otros miembros del grupo, estamos hablando de Claudio Narea y Miguel Tapia, no participaron. Se dice que, bueno, las rencillas ya en esa época de su carrera eran muy fuertes. Se fue hasta los Estados Unidos para grabar y producir este disco que tiene el sello de Los Prisioneros, pero es un trabajo íntegramente de solista de Jorge González y definitivamente el álbum, el mejor álbum de esta etapa de la música chilena, un álbum que tiene 10 canciones, a la cual mejor. El primer single de este disco, Tren al Sur.

0: Sur Latino Vintage Modo Rock a través de Es Latino Radio. 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Y los invitamos a seguir en este día puro rock, puras guitarras, riffs y el ritmo duro que nos va a entretener musicalmente hasta las 8.
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0: el dúo Roxette en español, la voz de Mary Fredrickson, quien falleció en diciembre de 2019. La voz de esta mujer, hermosa voz, por cierto, también sonó en nuestro idioma a finales de los 80s y inicios de los 90s. Grabaron muchos de los éxitos que fueron mundiales en español. No sé si es Amor, la versión en español de It Must Have Been Love, Peligroso, Dangerous, y la canción que escuchamos, Habla el Corazón, la versión en español de Listen to Your Heart. Aunque el idioma español no era su lengua materna, Mary sorprendió a todos los fans con una excelente pronunciación. Además, la fuerza interpretativa que mantuvo en cada canción y en cada versión, consolidando el éxito que tuvo y todavía tiene, porque la recordamos siempre como Roxette en Hispanoamérica. 18:49, 6 de la tarde con 49 minutos. Este es el Tour Latino Vintage Modo Rock en Martes. Ustedes pueden programar su canción rockera, su rolita rockera.
1: 698-88-399.
0: Esa es la línea, así que escríbanos ahora.

Vilma Palma de Vampiros, autor rojo, en este día dedicado al rock acá en el Tour Latino Vintage. 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Tour Latino Vintage. Ustedes se van a alinear a nuestra programación solicitando, sugiriendo

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Enanitos Verdes 1908. Hoy vamos a romper un poquito esto del martes rockero. Claro, lo hacemos cuando la gente nos pide canciones, pero hoy lo vamos a hacer por cuenta propia para celebrar a una cantante que forma parte de nuestro repertorio, del repertorio vintage y más allá. Estamos hablando de Faye, que hoy está de cumpleaños. María Fernanda Blázquez Gil. Faye, la conocen como Faye, un ícono musical y de moda en la década de los noventas. Conquistó a esa generación con sus éxitos musicales, muy pop fresa, pasos de baile, y claro, la imagen y el carisma de esta mujer, que ahora es una señora, está cumpliendo 53 años, una carrera que ha superado más de las tres décadas, sigue vigente y bueno, tiene el cariño de todos sus seguidores. ¡Feliz cumpleaños, Faye!

Así es, despidiendo esta tarde de martes, recibiendo a la noche. En este horario siempre esa transición con estas canciones hoy un poco rockeras. 19:16, Cinebol. 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

0: Octavia, acá en el Tour Latino Vintage Modo Rock. 19:20. 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A través de Latino Radio La Paz, el Alto VH 100.3 FM, es Latino Radio Cochabamba 106.0 FM, además FM Energy 91.1 en Villazona. Para el resto del país, el mundo, a través de nuestra señal de streaming, es Latino Radio, con la aplicación que ustedes prefieran, o en nuestra página web www.latinoradio.com. En el siguiente sector, mucho más rock, viene La Ley, viene Panda, viene Azul Violeta, así que no se muevan.
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Canción de Mikkel Erentxun. Bueno, conocido como una de las voces más representativas del rock en español, líder de Duncan Dhu, pero también una sólida carrera solista. Erentxun, así es el apellido, es un apellido de origen vasco, aunque Mikkel nació en Caracas, Venezuela, por azares del destino. Su familia española simplemente andaban de paso y, claro, él vino al mundo un 23 de febrero de 1965. Muy español, muy vasco. Aquí hemos recordado esa canción sugerida por Cari. Un abrazo.

Ahí estuvo Panda, tremenda, tremenda rola. Es una de las bandas de culto mexicanas. La voz, el estilo diferente de José Mavero, junto a Molotov, junto a Caifanes, lo decimos, lo repetimos, son ese conjunto de bandas de culto mexicanas. 19:37, disfruta de muchísima diversión y comodidad en el cine más moderno de la ciudad del Alto, con estreno de producciones totalmente bolivianas y los éxitos cinematográficos del momento. 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Hablando de música y rock mexicano, ¿qué tal si escuchamos esta tremenda super banda? Aquí está Azul Violeta en este modo rock en el tour latino vintage, solo por hoy.

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No se muevan, este es nuestro modo rock.

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sin duda alguna una de las mejores canciones del repertorio de Café Tacuba. 19:49, no se olviden, ya estamos en media semana, si no más de repente. Mañana es miércoles, modo vintage en Es Latino Radio. ¿Qué significa eso? Que desde las 7 de la mañana hasta las 11 de la noche, la programación es totalmente vintage. Vintage latino en todos los espacios. Desde Vive Latino, Like, Refresh, nosotros con nuestro especial y Noche de Buenas, todo en modo vintage. Estas canciones y otras que ustedes van a poder disfrutar todo el día. Cambiamos nuestra programación radicalmente los miércoles para darle gusto a los nostálgicos. Qué bien se siente recordar, ¿verdad? Bueno, esta canción también preciosa, León Larregui, y es que brillas.

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Ya para la despedida, motel, olvídame, 1957 Tour Latino Vintage Modo Rock. Mañana estamos enchufados todos en nuestro modo vintage. Miércoles toda la radio se alinea al recuerdo, a la nostalgia. Esté muy temprano, no lo olviden, ya tienen su cita reservada. 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Gracias a la gente, nos ha seguido en La Paz, en el Alto UVH, a través de 100.3 FM, es Latino Radio. En Cochabamba, a través de 106.0, es Latino Radio. Y además FM Energy 91.1 en la ciudad de Villazón. Pero tanta gente afuera y adentro del país, a través de nuestra señal de streaming. Un saludo a todos ustedes. Mañana, ya lo saben, miércoles, la vamos a pasar bien. Viene Rosana Rodríguez, Noche de Buenas. Volvemos a nuestra programación. Los éxitos de temporada, los éxitos que están sonando en el mundo latino. Soy Eduardo Hoffman. Feliz martes, feliz vida.